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2: Oración al ángel de la guarda. Para niños. Ángel de la guarda, mi dulce compañía, no me desampares ni de noche ni de día. Las horas que pasan, las horas del día, si tú estás conmigo serán de alegría. No me dejes solo, sé en todo mi guía. Sin ti soy chiquito y me perdería. Ven siempre a mi lado, tu mano en la mía, ángel de la guarda, mi dulce compañía. Bendita la luz del día y el Señor que nos la envía. Bendito el niño Jesús, bendita Santa María. Con Dios me acuesto, con Dios me levanto, con la Virgen María y el Espíritu Santo. Cuatro esquinitas tiene mi cama, cuatro angelitos guardan mi alma. Todos le llevan al niño, yo también le llevaré. Una jarra de manteca y un tazón de dulce miel. Todos le llevan al niño, yo también le llevaré las cosas que a mí me gustan para que goce Emmanuel. Me ha contado Jesucito, viene para que yo sea un angelito en el cielo y su amigo aquí en la tierra. Yo le he dicho a Jesucito que yo seré aquí en la tierra su amiguito para siempre y que en el cielo le vea. Jesucito de mi vida, eres niño como yo. Mira cuánto te quiero, que te doy mi corazón. Tómalo, tuyo es y mío no.

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1: 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Te informa la hora. 8 de la mañana.
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gracias a esa intervención de la Santísima Virgen María. Nosotros, los cristianos católicos, no estamos huérfanos.

Vamos a Jesús, pongamos el agua, pongamos nuestra voluntad y el Señor realizará el milagro. Gracias Jesús por esos milagros.

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0: 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Te informa la hora. 9 de la mañana.
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0: 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Te informa la hora. 10 de la mañana.
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Así que pásala bacán, pásala chévere, ¿ah? En la tienda comercial, en casa, con la familia, con las amistades. Lamentablemente, ayer perdió Perú, ¿no? Ante España. Pero vamos bien, ¿no? 3-1. Reclamó España a Perú, ¿ah?

falta por ahí mejorar. La parte defensiva. Defensiva también, ¿ah? ¿Eh? ¿Qué pasó con ese?

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0: Así que pásala bacán con la...
1: ¡Eso es! ¡El Mix! ¡Quiero ser!
0: El día jueves, ¿ah? El día por ayer es la fiesta del Mundial 2026, ¿ah?
1: ¡Y bailando, gozando!
0: Entre México y Sudáfrica. Un partido, ¿ah? Pues en Estados Unidos, Canadá y México, el Mundial.

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Me dice por aquí, hola, para la gente de Chepén en la calle Guadalupe, calle Chiclayo. Saludos por aquí para la amiga Sara Estrada, dice la calle Chiclayo aquí en Chepén. Gracias, Sara Estrada, con Los Ángeles, No te olvides, empresa importante de telecomunicaciones, necesita por aquí señoritas con experiencia para atención al cliente. Presentar también por aquí ese currículo vitae en Avenida González Cáceda, 814 aquí en Chepén. Pasarla muy bien en la tienda comercial, en casa, con la familia, con las amistades y con todos los saludos, ¿ah?

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7: Aria Vega, Ryan Castro, La Costañita, Premio Unión, La Voz, que chimba, so chévere, remix.

Radio aquí en Chepe. Gracias, chicas y muchachos. ¡Qué bonito! Dice por aquí, hola, me llamo Lucio desde la calle. Por eso aquí en Chepe, gracias, que están en Los Ángeles, ¿eh? En la mecánica, gracias, ese a Nilton. En la Valleque, cuadra número 3, San Los Ángeles, más

0: Amén.
1: 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Con el mundial, ¿ah? Vamos ahí. Porque también además hoy ya juega México con Sudáfrica, ¿no? México, Sudáfrica, un partido ese bacán, espectacular, un partidazo, ¿eh? Partido del Chapulín Colorado con de Sudáfrica, lo máximo, ¿eh? Ese jueves 11 inicia el mundial. Será pues en Canadá.

por allí también desde Guadalupe. Gracias, ¿eh? Para doña Gladys, para doña Marlene Reaño. A toda la familia también que está ahí con la radio en casa, con la familia.

0: gente de ese... El barrio Chepén, gracias chicos, ¿eh? 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Gracias, ¿eh?
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0: 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Te informa la hora. 11 de la mañana.
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por aquí, mi amor, ¿eh? Aquí lo gozamos, aquí lo bailamos. Como dice, somos Los Ángeles, ¿eh? ¿Qué tal ese martes buenísimo, espectacular? 11:20, ¿eh? Ama de casa, mamita, eso mamita. Eso flaquita, eso gordita. Vamos a ir a bailar con la radio, ¿eh? A tonear. Ponte a bailar. Seguimos también con todos los J pedidos, ¿eh? Pide tu música al toque.

María para el amigo Ángel. El Gavilán Pollero, ¿ah? ¿Cómo se pega? Desde el Quirón 2 de Mayo. Gracias, chicos, ¿ah?

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Seguimos.

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0: Martín, muchas felicidades. También en tu cumpleaños hoy día 9 de junio. Épale, vamos con la radio. Vamos, Charito. Quirón Sucre, Parte Alta de Chepén, gracias. Esa gentil sintonía. Te dice JJ. Muchas gracias, algo más mañana. Miércoles a partir de las 10 aquí en Los Ángeles, ¿eh? Cuídate mucho. Gracias totales. Me voy con la bebita de la cumbia, Ciro Fernández.
1: Son del Duque.
0: Así que cuídate mucho. Hasta mañana, gracias. Sigo en Los Ángeles, más

0: 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Te informa la hora. 12 del día.
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4: ¡Oigale! Oiga, comienza la jarana. ¡Arriba ese ánimo! ¡Arriba el Perú! ¡Arriba Chepén! Arriba de todos esos viejitos lindos. Este tercer domingo vamos a celebrar el día de papá, mi hermano.

Buenas tardes, señoras y señores. Buenas tardes a ese hermoso público que siempre está ahí, pegadito a su radio Los Ángeles. Mil disculpas, oiga, con lo de ayer, ¿eh? No pudimos estar por motivo de fuerza mayor, ya les voy a contar más adelante. Pero yo sé que algunos entienden, ¿verdad? No lo hacemos a propósito, dijo mi causa. Pero aquí estamos vivito y coleando para presentarles una jarana de rompe y raja, mi hermano. Esta jarana que va hasta la 1:30 de la tarde. Y gracias por esa linda compañía que hice mi amigo Elías Rubén. Ayer mi pata dice, Carlito, se te extrañó. Siempre es bueno, dijo mi paisa. Oiga, nuestra música peruana, arrancamos con esa jacarandosa marinera. Para empezar, una jarana que va hasta la 1:30 de la tarde. Valsecitos que ya están seleccionados cuidadosamente para presentarlos en esta linda tarde de hoy, martes. Y de tu casa no te apartes. Hoy ya estamos martes 9 de junio. Este mes de junio trae un domingo especial, ¿verdad? Que se celebra el Día de Papá, mi hermano. ¿Con quién estoy ahí con la sintonía? Con papá. ¿Quién llega a la casa y la familia se alegra? Papá, ¿verdad? Cuando llega papá, todo el mundo se alegra. Hay uno que dice, uy, llegó mi viejo, porque mi viejo también es bien colérico. También hay unos que llegan amargos, mi hermano. Pero tienen su razón, tienen su razón. 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
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Estamos en pasaje El Maestro, o paseo El Maestro. 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Oiga, son las 12 del día. 12 del día con 6 minutos. Y queremos saludar ya a la gran sintonía aquí en la calle Chiclayo, a todo volumen con su parlantazo ahí, jaraneándose desde esta hora hasta la 1 y 30 de la tarde. Nuestro amigo Roberto Díaz, alcalde. Ay, ay, ay, ¿cómo está Robertito? Gracias por esa linda sintonía, Roberto. En la calle Chiclayo, mi hermano. Y toda la familia ahí, la familia Díaz, alcalde, en la ciudad de Chepén. 12 con 7 minutos, y que siga la jarana, mi hermano. Dale pa'lante. Luis Enrique el plebeyo, mi hermano. Ahí está Roberto Díaz, el plebeyo de la calle Guadalupe, la calle Chiclayo, perdón. Golpe de guitarra y cajón, mi hermano, empieza la jarana. Vamos con ese plebeyo.

¿Por qué será así la vida, mi hermano? Oiga, son las 12 del día con 10 minutos. Y esta linda canción pues nos ha dejado un gran mensaje, ¿verdad? Oiga, en esta vida hay personas que se pelean, mi hermano, se separan, se denuncian y hasta se maletean hasta por demás cuando hablan de política, mi hermano. Dime acaso el partido político, ¿ah? ¿Te va a dar lo que tú necesitas? Esa amistad, ese cariño y ese respeto que te brinda un amigo o un paisano. Recuerda que estamos en un pueblo pequeño, mi hermano. Y yo les digo a algunos que están por ahí un poquito de repente distanciados por la política que estamos viviendo. No, que yo soy de Keiko, no, que yo soy de no sé qué, de JP, en fin. Oiga, yo les ruego y les pido a mis amigos chepenanos que no nos peleemos por esas cosas. ¿Quiénes ganan, mi hermano? ¿Qué ganan con eso? Yo les digo que no se ganen enemigos por políticas, mi hermano. Vivimos en un pueblo pequeño que es Chepén, y es muy bonito mi Chepén, es pequeño. Que no sabes cuándo vas a necesitar del que acabas de insultar, mi hermano. Si te pones a analizar, vas a decir, si tiene razón, peleando por las caiguas, dijo mi paisa, mi hermano. No hay que pelearse, conversemos, dialoguemos, pero sin llegar pues a reñirse o a insultarse. Eso ya no es un político, ¿ah? Es un avezado, se puede decir así, un avezado político. Y eso no se puede aceptar. ¿Usted qué dice, caballero? ¿Usted qué dice, señor? Claro. Cada uno con sus ideas. Yo voto por fulano de tal o por fulano de tal. Hasta ahí nomás queda. Y que siga la amistad. Porque siempre...

Ese puentecito que te hace suspirar. Oiga, siempre hay un puente en cada ciudad, ¿verdad? O en cada pueblito. Que te trae recuerdos cuando esperabas de repente en la enamorada. ¿Eh? ¿Dónde nos vemos? ¿Eh? Te espero en el puente ahí sentado. El puente de la Alameda ya le llaman a algunos, ¿ya? ¿Te acuerdas de la esquina? ¿Te acuerdas de aquel parquecito? Cuando recién te enamoraste de mi paisa. ¿Dónde fue el primer beso que te hizo suspirar? Son recuerdos, oiga, que nos llegan al corazón cuando escuchamos un valsecito y que tiene que ver algo con nuestra vida sentimental. Oiga, el tiempo avanza, son las 12 del día con 16 minutos y mis lindas amas de casa ya están avanzando también en el ajetreo ahí en la cocina. Hay algunos caballeros también que se ponen a cocinar a esta hora. Hoy cocino yo, dicen, porque de repente no fue a la chamba o pidió permiso, tiene algo que hacer, hay una fiesta de familia. Pues ahora el jefe cocina, ¿verdad? Oiga, y los varones cocinamos bien rico. Al menos yo preparo un lomo saltado, mi hermano. Uy, uy, uy. Un arrocito con su pollo y con su aguancaína. ¡Qué rico! Un estofadito de pavita. No hay nada más rico que meterse a la cocina, mi hermano, y estar ahí cuchareando mientras vas preparando ese rico almuerzo. Esta canción va para doña Ermelinda. Lindo nombre, oiga.

¿Dónde están esos caballeros de fina estampa, mi hermano? Ya no existen en estos tiempos, ¿verdad? Porque ahora los jóvenes los ven a una dama separada. El joven no se para y no le cede el asiento, mi hermano. Raro será eso. Pero antes no. Si uno, caballero, usted, cuando estaba joven, pasaba una persona, se saludaban, ¿verdad? Aunque no lo conociera. Cedías el asiento a una damita. Sacabas a bailar a una dama con el permiso de los papás. Si el papá quería, si no también, te tocaba mirar de lejos, mi paisa. 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Oiga, y este domingo en que celebramos la fecha de papá, el día de papá, y porque papá se lo merece, mi hermano. 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Oiga, son las 12 del día, 26 minutos. Ya huele rico la cocina, el comedor de la señora que está preparando ese rico almuerzo. Mientras tanto, seguimos con la jarana. ¿Usted qué dice, mi amigo Roberto Díaz? En la calle Chiclayo. Esto se llama Gente Criolla.

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Es la hora, son las 12:33 minutos. Estamos en una tarde de junio y que nos sudamos las manos los viejos lindos, ¿verdad? Porque vamos a celebrar este mes de junio el día de papá, mi hermano. Y se lo merecen todos estos viejitos lindos. Todos esos papás responsables, mi hermano. Esos papás cariñosos, amables. Se merecen porque este domingo Quillari los está llamando a toda la familia del Valle Jequetepeque a pasar el Día del Padre en Quillari. Porque llega la internacional idéntica porque papá se lo merece. Nos vamos a Quillari entonces este domingo para celebrar el Día de Papá. El tercer domingo de junio, mi paisa. Todos dicen que la educación empieza en casa, ¿verdad? La educación empieza en casa. Si tú no educas a tus hijos, mi hermano, te vas a lamentar mañana más tarde. Un niño que no saluda es el reflejo, mi hermano, de un adulto que no sabe educar. ¿Es cierto o no es cierto, mi paisa? Porque todo se aprende cuando los papás pues enseñan. A veces no tienen tiempo ellos. Lo pasan así de desapercibido los días delante de sus hijos, mi hermano. Hay que conversar, hay que dialogar con los niños, especialmente con los niños, ¿eh? Oiga, son las 12:34 minutos. En tu radio Los Ángeles, seguimos presentando lo mejor de nuestra música criolla. ¿Dónde está ese guaranguito? ¡Oye, guarango! Allá en la 28 de julio, guarango.

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1: Vamos para adelante con nuestra música peruana. Saludando a mi gente bonita de Guadalupe. Ya viene la fiesta bonita, ya está la fiesta bonita en la puerta.

0: Cuando un pueblo se viste de gala, mi hermano, ¡qué bonito! Y me estoy refiriendo a la hermana ciudad de Guadalupe. Como está esa gente bonita, sus autoridades, su señor alcalde, todas las autoridades que trabajan allí en Guadalupe, felices y contentos porque arrancó la feria. En honor a la Santísima Virgen de Guadalupe. Don Santiaguito a Pericueta Chanta siempre, pues, haciendo bailar a todos los guadalupanos y todos los paisanos que se unen para celebrar esta hermosa feria en honor a la Virgen de Guadalupe. Arranca, pues, la fiesta con los caribeños de Guadalupe, mi hermano. ¡Qué bonita fiesta! Y los chepenanos estamos invitados, claro. Un abrazo para todas las guadalupanas. Gracias también por esa linda sintonía. A mis paisanos por allá, mis grandes amistades que tengo en Guadalupe y que se preparan ya para celebrar una fiesta fenomenal, mi hermano. En honor a la Santísima Virgencita de Guadalupe.
1: Fin estampa, caballero, caballero de fin.
0: A toda la familia Pericueta de los caribeños de Guadalupe que hacen una fiesta fenomenal siempre en la Plaza de Armas. También nos vamos a vacilar por allá con nuestros hermanos guadalupanos. Pero antes, primero nos vamos comiendo un rico pollito a la brasa. 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Oiga, nos preparamos para este domingo en que celebramos el Día de Papá. En este mes de junio hay un domingo especial, ¿verdad? Y tú sabes cuál domingo es. El tercer domingo se celebra el Día de Papá. 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En el paraíso de Quillari, mi gente. ¡Feliz día, papá! ¡Te lo mereces, papá! 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Porque papá se lo merece. No es para menos, ¿verdad, mi paisa? Y mis amigos agricultores también se preparan, ¿ah? Mi gente bonita del campo que trabajan duro y parejo. Señora, su esposo, que es un gran agricultor. Este domingo celebra el Día de Papá. Los hijos tienen que llegar a casa y llevarlo a Quillari. 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

Es la última canción y no es para tanto para que estés llorando al final. Oiga, son las 12 del día, 51 minutos. Llevando un pobre niño en la mano, se robó un ovillo de hilo para enviar su cometita hasta el cielo porque allá está mamá. Linda historia hecha canción. 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

0: ¡Qué rica jarana con gente criolla! 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

Es la hora, 1:04. En tu radio Los Ángeles. Buenas tardes, buen provecho para algunos que están almorzando ya en casita. De repente también en el taller. ¿Dónde te encuentres? Porque ya es la hora del bitute, mi hermano. 1:00 p.m. No muy tarde tampoco, ¿eh? Recuerda que tiene que almorzarse a la hora, mi hermano. Nada que a las 3 ni a las 4 de la tarde por motivo de trabajo, pero te malogras, mi hermano, te enfermas. No vas a tener buena salud. Prefiriendo darle importancia al trabajo, de repente que estás ahí por terminar la chamba, dices, no, más tarde almuerzo, no. Primero son los almuerzos, hermano. Primero son los alimentos. Aliméntate para que sigas trabajando sano y bueno. Así que quiérete a ti también, mi hermano. Quiero saludar a mi gente quienes están de cumpleaños el día de hoy. ¿Cuántos están botando la casa por la ventana por ahí? Si quieren me escriben a mi WhatsApp al 928-624-804. Y al toque vamos a saludarlo con mucho cariño a aquellas personas que nacieron una fecha como hoy. ¡Felicidades! 1:06 p.m. para mis amigos de la explanada. Mi gente bonita también que está manejando a esta hora la mototaxi, la bayac, llevando a los pasajeros, escuchando siempre su radio Los Ángeles. Valsecito del mediodía.

0: No hay nada más lindo que nuestra música peruana y encierra un hermoso mensaje cada canción. ¡Épale! ¿Quién está de cumpleaños por allá? Botando la casa por la ventana. Felicidades a todo ese hermoso público. ¿Quiénes nacieron una fecha como hoy? Ay, nos ponemos de pie para cantarle pues el Happy Verde. Elías. Ahí toda la familia reunidos en casita. Está de cumpleaños la señorita María Bereche. Ella es hermanita de mi amigo Elías Bereche. Fiel oyente de Radio Los Ángeles. Gracias por esa linda sintonía, Elías. Y los mejores deseos para tu hermanita María Bereche, que hoy día está botando la casa por la ventana. Qué linda jarana la que se van a dar. Y ya empezó la jarana con gente criolla. Ya se están sirviendo los platos en la mesa. La familia está llegando. Viene más familia. Hay que achicar las presas, ¿eh? Oiga, felicitaciones entonces para María Bereche. Que Dios me la bendiga. Que derrame muchas bendiciones en esta fecha natalicia. Que se cumplan todos tus deseos. Que llegues a ser feliz más de lo que eres, porque te lo mereces, Mari. En esta fecha natalicia, en que tus hermanos, tu familia, tu mami, tu papi, rodeándote ahí con esa misma alegría que tienes en el corazón, tu familia que te quiere y te estima, las amistades también. Mari, pásala bonito hoy día. Que sea un día súper, pero súper especial. Que se cumplan todos tus deseos. Es el gran deseo también de la gran familia de Radio Los Ángeles y del programa Gente Criolla. Un abrazo grandazo para Mari Bereche, que hoy día está de onomástico. Y que se cante un valsecito por ahí, Elías, ya que es jaranero. Bueno, por ese y hermoso y bello motivo. ¡Ay, ay, ay! Abran la puerta y que está llegando más familia. Vamos, Elías, a cantar y a bailar con la hermanita María, María Bereche. Hoy día botando la casa por la ventana. ¡Qué bonita jarana! ¡Que viva!
1: Y que se vayan matando las aves de corral.
0: ¿Y dónde están las avellanas?

que siga la jarana. Ya está llegando más familia. Que vayan sirviendo los platos.

Oiga, 1:14 PM. Felicidades entonces para María Beriche, que hoy día está de cumpleaños. Que la pasen y que la sigan pasando bonito.

Hay algunos que sí lo hacen, mi hermano, y empiezan con la perdición, se agarran de botella en botella, mi hermano. Salud por ella, aunque mal paguen, mi hermano, dicen algunos. Yo la quería patita ya cuando está medio guasca. ¿Cuánto le debo, señora? ¿Me puede fiar para mañana? Vengo a pagar tempranito. Oiga, cuando van a fiar, dice, yo vengo a pagar tempranito, señora. Una vez que le fía, no lo ve ya un mes. Mejor dale un abrazo porque de repente nunca más lo vas a ver. 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

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Oiga, y este domingo, ¿dónde la vamos a pasar? 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Oiga, tremendo tonazo que la vamos a pasar bonito en Quillari, ¿eh? ¡Bien ahí, mi amigo Roger! 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Mejor nos comemos un rico pollo a la brasa con su cafecito, su pancito. ¡Uy, qué rica tarde! 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Bien, mi gente bonita, entonces se preparan, ¿eh? Para el tercer domingo en que vamos a celebrar el Día de Papá. A mi amigo Roberto Díaz, alcalde en la calle Chiclayo. Gracias por la sintonía, amigo Parito el alma. Hoy el tiempo avanza, 1:00 p.m, 22 minutos. Aquellos que tienen, mi hermano, una ilusión perdida por ahí, todavía no la encuentras. Me han solicitado esta canción y ahí va. Pedido es pedido, mi hermano. No solamente uno, ¿eh? Han sido 10 las personas que me dicen ilusión perdida, mi hermano.

Oiga, y de esa manera llegamos a la parte final de nuestra música criolla. Gracias por esta linda sintonía. Pasen una hermosa tarde. Hagan sus planes siempre pensando bonito, sin traicionar a nadie, ¿sabes? Todo lo que hagan, hasta en el trabajo y en el amor, no se trata de hacer daño a nadie. O sea, que no se trate de hacer daño a nadie. Señoras y señores, ponemos el punto final. No sin antes decirle buenas tardes, buen provecho. Pásenla bonito con la programación de Radio Los Ángeles. Hoy día martes. Está nubladito el día, mi paisa. Gracias por esa linda sintonía. Lo dejo. Mañana miércoles, otra jarana de rompe y raja. Gracias a mi amigo Elías por esa linda sintonía y que pasen bonito el cumpleaños de ahí de tu hermanita Elías. Un abrazo sincero. Que Dios derrame muchas bendiciones en ese lindo y hermoso hogar. Gracias, familia. Me voy a despedir. Como soy buen provinciano, mi paisa, se va este provinciano a comer. ¿Me habrán dejado almuerzo? ¡Qué bonita tarde, mi hermano! Vamos, mi cholo, cántale a mi pueblo chepenano.

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0: 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Te informa la hora.
1: 3 de la tarde.
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10: 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Y un saludo especialmente para nuestro gran amigo, fiel oyente de Radio Los Ángeles, Roger Pereira en Chilete, a toda la familia, las amistades y a todos los pueblos. Gracias por escucharnos, saludos, gracias por la sintonía. ¡Bravo!

0: 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Te informa la hora. 4 de la tarde.
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2: ¡Se soltaron!

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0: 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Te informa la hora. 5 de la tarde.
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1: 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Te informa la hora. 6:00 p.m.
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0: Claro, es que ahora disfrutaremos de baladitas de todos los tiempos. Por Los Ángeles, Es Más Radio. Sean todos bienvenidos.
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6 de la tarde con 12 minutos. Estamos en otro día, martes, ¿no? De casa ni te embarques. Ni tu radio Los Ángeles y aparte. En casa, en la oficina, en el centro comercial, acompañándote como todas las tardes, baladita de todos los tiempos. Bienvenidas y bienvenidos a compartir 60 minutos de toda tu música. Aquí en tu radio número 1, Los Ángeles. ¡Dios!

0: ese amor sin medida. Es un bonito martes en tu negocio, en tu trabajo, escuchando baladita de todos los tiempos.
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0: Un clima totalmente cálido, totalmente ni frío ni calor, ¿no? Nuestro WhatsApp disponible 95886-0431. ¿Dónde estarás, amor? ¿Dónde estás?

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quédate con esos amigos que te regañan siempre. Esas personas que a quienes les importas. Si te regañan es porque algo estás haciendo mal y ellos solo quieren lo mejor para ti. Simplemente, amigos. Marte, no te cases ni te embarques. Y en Los Ángeles y aparte. Hasta las 7 de la noche con baladita de todos los tiempos. Los mejores detalles especiales lo tienen regalos para ti. Si bien el Día del Padre, una fecha muy especial. ¿Qué tienes para regalar? Martes, baladita de todos los tiempos.

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Esa es la lista de todos los tiempos.

6 de la tarde con 37 minutos, 6 de la tarde con 37. Hay que tener mucha paciencia y mucha esperanza de que todo se puede en la vida. Sí o sí. Un compromiso inquebrantable hacia el amor. Mucha esperanza en todas las cosas que puedas hacer en la vida. Así que no te des por vencido. En la salud, en el trabajo, en el amor. Muchas cosas más.

0: 11 de la tarde, 38 minutos, sigue avanzando la hora y nosotros...
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0: Estamos imponiéndote la mejor música, la baladita de todos los tiempos. Saludos para la chinita.

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0: soy nada sin ti, amor. Marte, no te cases ni te embarques. Ni de Los Ángeles te apartes. Seguimos con tus canciones favoritas.
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